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Sergio Denis para el comienzo de esta segunda parte. Dos temas realmente increíbles, muy lindos, ¿no? Disfrutamos aquí en tu radio. 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Continuamos, amigos, disfrutando de la buena música. El saludo para Ana, también para María, que se comunican a través del 098-381-232.

La voz de Rocío Dúrcal, ¿no? Bueno, disfrutando de este hermoso tema. Hoy lo vi pasar, ¿eh? 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Continuamos, amigos, disfrutando de la música, de estos recuerdos aquí en tu radio. Qué mejor que disfrutar de la voz de Juan Gabriel. ¿Qué les parece? Costumbres.

0: Gabriel cantando esta hermosa canción Costumbres, aquí en tu radio, la 94.3, 33 FM.
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0: Próximo viernes, Manuel Díaz estará dando su show de inviernos el próximo 18 de septiembre, viernes 18 de septiembre, entonces en el Cine Teatro Municipal con toda su banda, para disfrutar de un gran espectáculo de este cantautor olimareño que hace mucho tiempo que está dejándonos canciones realmente hermosas, y bueno, que ha construido él con su banda, canciones muy sentidas como esta, ¿no? Y bueno, así que para el próximo viernes ir a disfrutar de Manuel Díaz al Cine Teatro Municipal, está hecha la invitación, ¿sí? Recordá que las entradas ya se están vendiendo. Y bueno, también podés conseguirla el mismo día de lo que va a ser el show, pero bueno, sale un poquito más cara, ¿sí? Manuel Díaz, entonces, ¿eh? Próximo viernes, el show de inviernes, viernes 18 de septiembre en el Cine Teatro Municipal. 21 horas estará comenzando y bueno, la oportunidad de ver a Manuel Díaz, entonces, cantando con toda su banda allí en el Cine Teatro Municipal.
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0: Con todas esas canciones hermosas que ha construido, que ha hecho, y bueno, seguramente esta

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1: Hola amigos, ¿qué tal? ¿Cómo están? Bienvenidos a Impactos. Comienzo con un temazo, ¿eh? Un éxito enorme en la costa oeste en los Estados Unidos. Un suceso de aquellos en el Hot 20 del concierto FM Rubbers. La versión del rapero norteamericano Phoenix Flexing. El comienzo de Impactos.

temazo este. Rubbers, realización de Phoenix Flaxin, alto en el Hot 20 de Concierto FM. 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

Un éxito enorme de los 70 a cargo de Tabárez, Heaven Must Be Missing an Angel. En el verano 2007 de Concierto Punta apareció la versión italiana de la melodía con el título Sara, realización de Neri Percasso. Gran recuerdo aquí en Impactos.

Percaso, el de Tavares, versión italiana de Neri Percaso, en esta emisión de Impactos que va a continuar con Carla Rae Jepsen, una canadiense que conocimos hace varios años, en el 2013, con un éxito interesante, Call Me Maybe, y ahora vuelve con Don't Leave Me on the Dance Floor. Carla Rae Jepsen, en Impactos, es bien verano, es bien verano.

¿Qué les pareció? Carly Rae Jepsen está muy bien logrado. Su nuevo corte, Don't Leave Me on the Dance Floor, aquí en Impactos. Y en Impactos, la invitación para viajar desde Punta del Este, muy cerquita, poco más de 2 horas, donde al Chuy. 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

Muy buen soul hecho por ingleses. La banda se llama Delegation, fue un éxito notable en 1979 en pleno furor de la música disco con Put a Little Love on Me, Delegation.

0: todo el país.
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13: 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Fue la gran estrella del verano 2026 en Ibiza y en Europa. Another, el dúo electrónico neerlandés con Talk to You. Tiene un nuevo corte y está buenísimo. Like it, señores, señores. Disfrútenlo en Impactos.

0: bueno, el nuevo trabajo de Another, la banda que creó Talk to You, la canción del verano 2026 en Ibiza y Europa. 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
1: 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Hola, ¿qué tal? Concierto FM. Yo soy Fer, vocalista del grupo Maná, y les quiero presentar este tema que se llama Corazón Espinado.
0: Qué recuerdo bárbaro, ¿eh? Santana con Maná, una combinación de aquellas fantástica para su Corazón Espinado. Un recuerdo del verano 2000 de Concierto Punta.

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0: Siempre es bueno disfrutar canciones inolvidables, como este clásico de Concierto Punta.
1: Sigue de vacaciones, sigue sin actividad, un largo año sabático de Adele. El recuerdo para un suceso enorme del verano 2011 de Concierto Punta, su versión de Rolling in the Deep.

0: buenísima esta versión de Adele, Rolling in the Deep, del verano 2011, cerrando los minutos exclusivos de Jules Amiin, sinónimo de calidad, diseño y trayectoria en Punta del Este, en promoción de Sea Garden Tower, Torres 1 y 2, su propuesta natural en Punta del Este.
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6: 68 años recién cumplidos y una vigencia enorme, permanente. Madonna, con Kylie Minogue juntas, muy buen corte aquí en Impactos, Love Sensation.
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0: Los veranos de los 80 de conciertos son inolvidables. Nos vamos al tercer verano 88. Allí se lucía Fleetwood Mac con esta versión de Family Man.

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1: Está de gira por Estados Unidos con un éxito enorme. Para mí es un gigante, uno de los mejores vocalistas del mundo.

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0: Un recuerdo bárbaro del segundo verano de Concierto Punta, verano 87. Michael McDonald, su estilo inconfundible para Sweet Freedom.

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Y luego del número uno, luego del mayor éxito del momento del Hot 20, vamos al encuentro de un exitazo del primer verano de Concierto Punta. ¿Cómo olvidarnos de los primeros éxitos de ese verano, del legendario verano 86, la primera vez que llegamos a Punta del Este con todo? Allí conocíamos a una banda alemana, Propaganda, y su versión de Duel, verano 86.

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0: Un éxito enorme en Europa. Está en el Hot 20, me encanta, ¿eh? Elderbrook, un DJ británico con Bo Moses, un dúo electrónico canadiense para Inner Lights.

Muy buen tema, ¿eh? Muy buena realización, me encantó. Inner Lights, alto en el Hot 20 de Concierto Punta, realización de Edelbrook con Bo Moses. Y ya nos vamos y volvemos al primer verano de Concierto Punta. Verano 86 con una banda de chicas, Bangles, y este tema tan gustado, Manic Monday.

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6: Me encanta esta realización de una banda de Sydney, Australia, Tame Impala y su versión de Dracula, otra de las

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Independencia. Y ahora nos vamos a

Santos, Amigo. Versión reggae de la banda inglesa Black Slate. Y ya, señores, señores, vamos al encuentro de una canción que fue y sigue siendo un éxito enorme en Europa. Por 8 semanas estuvo en el primer lugar del Hot 20 de Concierto FM. Moving to the Sun.

0: Todos los jueves a la noche está en High, una de las discotecas más, bueno, más asombrosas y exitosas de la isla. Google, Moving to the Sun.
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0: Actualmente vive en Barbados. Estoy hablando de Eddie Grant, un cantante que en los 70 y en los 80 tuvo un éxito fenomenal. Aquí, el recuerdo de un suceso de 1978. Living on the Front Line.

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3: Y hoy nos despedimos con un exitazo, con un temazo que vibró en 1970 e hizo bailar a todo el mundo, en Uruguay, en Estados Unidos, en Europa, Don't Let Me Be Misunderstood. Con una mezcla de disco, flamenco y ritmos latinos, una banda franco-americana, Santa Esmeralda, formada en 1970, tenía este notable suceso en 1975.

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de Colombia, de Latinoamérica, que sepan que con disciplina, con trabajo, con esfuerzo, con sacrificio, con mucha humildad, podemos cumplir nuestros sueños. Yo estaba loco por volver a mi tierra, a mi casa, a mi familia, a mis amigos, mi gente, a mi música, a mi esencia. Estaba loco por volver a Juan Luis. Muchas gracias, mi gente, sin ustedes no sería absolutamente nadie.

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Allá en mi pago hay un pueblo que se llama No Me Olvides. Quien lo conozca que cuide su recuerdo como gema, porque hay olvidos que queman y hay memorias que engrandecen cosas que no lo parecen, como el témpano flotante, por debajo son gigantes.

pueblo es un mar sereno bajo un cielo de tormenta. Laten en su vida lenta los estrépitos del trueno. Pudo engendrar en su seno las montoneras de otrora. Y cuando llegue la hora, mañana también podrá clavar a su voluntad mil

hay cosa más sin apuro que un pueblo haciendo la historia. No lo seduce la gloria, ni se imagina el futuro. Marcha con paso seguro, calculando cada paso, y lo que parece atraso suele transformarse pronto en cosas que para el tonto son causa de su fracaso. Mi pueblo no es argentino, ni paraguayo, ni austral, se llama pueblo oriental por razón de su destino, pero recorre el camino de sus hermanos amados, el de tantos humillados, el de América Morena, la sangre de cuyas venas también late en su costado.

Mi pueblo no estuvo ausente, ni mucho menos de espaldas, a la trágica y amarga historia del continente. Fuimos un balcón al frente de un

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0: ¿Qué tal, amigos? Muy buenos días. Aquí estamos en la Posta de América, aquí en la 94.3 33 FM, en esta mañana de miércoles. Miércoles 16, el día espectacular, soleado por acá por la capital del Olimar. Hay 8 grados de temperatura, una máxima de 16. No se prevén lluvias, va a estar así, espectacular. Y arrancamos la mañana con toda, porque bueno, se vienen un montón de actividades para el fin de semana y ya tenemos visita por acá. Lo tenemos a Gabriel, porque la gente de Guasubirá otra vez, lamentablemente, nos volvemos a cruzar. Pero vamos a compartir actividades, si Dios quiere. Este viernes se viene toda la actividad del grupo Guasubirá y tenemos que apoyar a este grupo, a este equipo, a este cuerpo de danza, ¿cómo le voy a llamar? A esta familia, porque en realidad son eso, una familia que trabajan todo el año y que tratan de hacer cosas hermosas, de representarnos por todos lados. Así que bueno, tendremos que repartirnos un ratito allá, un ratito acá. Buen día, Gabriel.
1: Buen día, Manuel, ¿cómo estás? Sí, otra vez coincidiendo.
0: Lo que tenemos que hacer es hacerlo juntos.
1: Hacerlo juntos y ya está.
0: Se terminó,
1: sí,
0: ¿no?
1: Sí, sí.
0: Porque
1: este año habíamos coordinado buenísimo que el concurso no coincidía con el espectáculo y al final se te corrió la fecha vos y nosotros sacamos la peña y cuando quiero acordar, bueno, digo, otra vez, otro año más que coincidimos, pero vamos a estar sí, al tanto, sí, ahí, sí, al pendiente de todo. No, vamos a hacer una peña, un bingo más que nada, con la barra para seguir recaudando de cara al viaje a Paraguay, que tenemos ahora en octubre, o sea, dentro de nadita, sí. Entonces, siempre, o sea, seguimos necesitando esa manito porque se llega, pero se llega justito.
0: ¿Cómo surge la invitación a Paraguay?
1: La invitación a Paraguay surge desde otro grupo amigo que tenemos en Yung, en Río Negro, que ellos ya habían estado en ese festival y nos derivan con la organización, nos proponen como posible delegación. Y bueno, ajustamos detalles y demás. Es la segunda vez que saldríamos del país con Guasubirá. La del primer año fue a Argentina, fuimos a Misiones. Y bueno, y este año estaremos en Asunción del Paraguay, ahí en el séptimo encuentro latinoamericano de folclore. Que de latinoamericano no sé hasta dónde, porque tenemos grupos hasta de África, así que vienen delegaciones de afuera. Pero sí, vamos a estar representando el país junto a Candil de mi Pueblo, que es un grupo de Tacuarembó, que incluso estuvo en nuestro concurso, fue el que se llevó la Copa Río Limar, la Copa del Trofeo en Custodia de nuestro concurso, fueron los que los ganaron. Y vamos a estar las dos delegaciones allá representando al país y nosotros al departamento, ¿no?
0: Eso está muy bueno. Lo lindo de la danza, es decir, que viajan muchísimo. Es decir, vos mirás los grupos de danza y es impresionante la cantidad de países que recorren representando al país, no solamente los de Montevideo, sino los del interior también, digo, te da esa posibilidad, ¿no?
1: Sí, en nuestro caso, por ejemplo, este año fue un año súper rico para el tema de la danza. Estuvo tierra adentro en Turquía, que le fue súper bien. Uh-huh. Que creo que se viralizó bastante, digamos, en las redes y demás, que ganaron premios en Turquía y demás.
0: Sí, porque
1: que fueron con Catherine Bernes y eso.
0: Entonces, sí, claro, sí. Amplificó toda la...
1: Genial. Tengo entendido que hay otro grupo de Montevideo que viaja ahora también a Europa.
0: El que iba a Lucía Chape también.
1: El que iba a Lucía también le fue súper bien. Uh-huh. Hay varios. Este año salieron varias giras de distintos grupos y bueno, nosotros nos sumamos a esa. Un poquito más cerca, no vamos a Europa, pero estamos ahí en el encuentro en Paraguay. Y nada, sí, la danza siempre viajando, ¿verdad? Tratando. Es lo lindo, el folclore. Une mucho, une muchísimo, y en estos viajes así, yo en lo personal he aprendido que no estamos tan lejos unos de los otros, que todo tiene que ver con todo y que no estamos tan cerrados por las fronteras que tenemos, la verdad.
0: ¿Cuántas personas integran Huasubirá?
1: Hoy en día son más de 30. Al viaje iríamos 29. Son las que viajarían. ¿Mm? Sí. Viaja una parte del grupo, pero ya te digo, somos más de 30 en este momento. Tengo algunos nuevos, entonces perdí un poquito la cuenta ahí, pero 30 y tantitos.
0: ¿Y cómo haces para hacer la selección o se va dando sola la selección, no? Porque bueno, no pueden ir por una cosa o por otra.
1: La mayoría es porque algunos no pueden ir o por lo que sea. Tratamos de que, por ejemplo, los costos del viaje salgan todos del fondo del grupo. Entonces, por eso son todos los beneficios, todo lo que hacemos. Pero pasa mucho, a veces por el trabajo o por enfermedad. Tuvimos varias bajas en el último tiempo que tuvimos que medio ahí arreglar. Pero la delegación original es arriba de los 30 y vamos 28, 29.
0: Muy bien. Próximo viernes, sí. ¿En dónde va a ser?
1: En la sede de La Valleja.
0: Una sede preciosa.
1: Sí, hermoso lugar. Primera vez que vamos a estar organizando ahí en la sede, la verdad que un hermoso lugar. Vamos a estar ahí en la tardecita noche ya con todo eso.
0: ¿A partir de qué hora?
1: Ya te confirmo porque es la logística de la peña Escande la que se ocupa y estamos a full con eso. Pero ya te digo, va a ser el horario de la tarde-noche. Va a estar comenzando alrededor de las 7 de la tarde más o menos con el bingo y demás.
0: ¿Se va a cobrar entrada o la entrada es gratis y después el tema es la recaudación a través de la cantina?
1: La idea es que la entrada es gratis, lo que sí tenemos mesas para reservar a 250 pesos la mesa con 4 sillas. Y después obviamente va a haber cantina, o se van a hacer sorteos, va a haber bingo, van a haber un montón de cosas, de actividades de cara a la recaudación, ¿verdad?
0: ¿Se comunican? ¿Por reserva de mesa?
1: Va al 093-774-109, hablan conmigo y podemos reservar. O si alguien conoce lo que sea, cualquiera de los integrantes del grupo están también habilitados para reservar mesas.
0: ¿Quiénes van a estar actuando?
1: Tenemos una grilla amplia, no me quiero olvidar de nadie.
0: Sí, siempre pasa.
1: Tenemos una lista grande de artistas que han querido participar, entre ellos Walter Milán. Ya te digo, larguísima la lista y que por suerte van a estar presentes en nuestro evento, ¿verdad?
0: Uh-huh. Así que comienza de tardecita, a eso de las 19 por ahí, y ya arranca el bingo, y entre bingo y bingo, un cantor.
1: Un cantor, exactamente.
0: Ahí va.
1: Así vamos llevando la tarde-noche. Y estaremos también para el teatro contigo.
0: Bueno, pero
1: nos dividiremos ahí.
0: No cuentes nada, vos escapate.
1: No, vamos a ir a mirar, a ver algo. Vamos
0: vos escapate.
1: Algo voy a ver qué pasa.
0: Bueno, Gabriel, muchísimas gracias por venir.
1: Gracias.
0: Estamos
1: a
0: las órdenes. Cualquier cosa también, si quieren reservar mesa, nos escriben a nosotros al celular de La Posta 099-769080 y nosotros le reenviamos el mensaje a Gabriel para que puedan reservar para colaborar con el grupo Huasubirá que se va a Paraguay a representarnos.
1: Sí, así que sí, vamos a estar ahí este fin de semana con ese evento y posteriormente ya ultimando detalles de cara al viaje.
0: Bueno, gracias, Gabriel.
1: Gracias a ti, Manuel.

0: Gracias, querida Tamara de Brance.
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Cuando llegues a una plaza chiquita, de grandes árboles, de gran sombra, cuando llegues a una calle sin olvido, la que una guardia histórica la nombra, y sepas que allí, frente a la plaza, el Canela con su guitarra nos deleitaba, y veas amargueando a los vecinos sentados a la puerta de sus casas. 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
2: Recuerdo en una ocasión, en la estancia de los Quevedo, mientras bailaba una cueca, no va y se me escapa un perro. Parecía bien mansito y resultó tan feroz. Salió como una estampida, se fue sin decirme adiós. Lo corrí por todo el pago y no lo pude alcanzar. ¿Qué vientos lo habrán llevado? Mi perro, ¿dónde andará? A veces en mi tristeza recordándolo me quedo. Y se me hace que anda cerca. Y hasta siento olor a perro. Por eso cuando en la huella voy galopeando en mi potro, le pido al cielo que nunca se me vuelva a escapar otro.
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El chaqueño cantando aquí en esta mañana, bueno, hablando con Luis por acá, de tu vivienda propia 33. El viernes van a estar entregando la cabaña del sorteo de la FOA. ¿Se acuerdan que tu vivienda propia 33 donaba para la FOA una cabaña? Y bueno, se hacía un sorteo y lo ganó una persona en el barrio Tradición Oriental. El viernes el programa de Perecito se va a hacer desde allá a mediodía y se va a estar entregando. Y a la noche nos vamos todos para el espectáculo del Cine Teatro Municipal. Así que bueno, felicitaciones a la gente de tu vivienda propia 33, a la gente de la FOA, porque como dice Luis, ahí se ven los resultados, no solamente de que haya gente que con 1.000 pesos pasó a tener una casa, así nomás, con 1.000 pesos, que fue lo que salió el número, sino también los resultados de la FOA gracias a la colaboración de todos, ¿no? Porque vienen ganando y arrasando en todos lados. Es impresionante. Así que, bueno, felicitaciones para ellos y felicitaciones para todo el pueblo y la gente que colabora con esta rifa, comprando esta rifa, más allá de que no ganen, y felicitaciones para el hombre que la sacó también. 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Gente, se están terminando las entradas anticipadas para el próximo 18, lo cual agradezco un montón. En Los Cabrera, hoy, ayer quedaban 3. En Rodrigo le iban quedando ayer a la tarde. Les iba quedando 11, creo que eran. Y en el grupo Caso quedaban 9. Y son las que hay anticipadas. Después ya se van a vender las comunes nomás, que van a tener un costo de 400 pesos. Las anticipadas valen 300. Y eran esas las que iban quedando nomás. A Luis Rolando Pérez se le terminaron. A mí también. Ya no nos quedan más. Así que bueno, si se apuran, pueden llegar alguna. Ahora voy a pasar por esos comercios a ver cómo estuvieron. José Ituarte, cantando Piel de Envira. Saludamos al Julio, que nos estaba pidiendo el Pisciano.

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0: Hola, ¿qué tal? ¿Cómo están todos? Muy buenos días, bienvenidos. Aquí nosotros primero con los fabulosos Cadillacs y ahora con los Rodríguez. Estamos comenzando este maravilloso día soleado, uno de los últimos, porque el 22 de septiembre a las 21 y minutitos está comenzando la primavera con el equinoccio pertinente. Equinoccio de primavera.
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0: Y bueno, así comenzábamos con esta música de bandas argentinas.
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0: Como locatarios en España, los Rodríguez, pero bueno, son argentinos. Así comenzamos esta edición de Aires de Radio.
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0: Hasta las 13:30 juntos.
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0: Compartiendo lo que resta de la mañana y el comienzo de la tarde en un programa que tiene una selección musical que nos permite ir y venir, subir y bajar las veces que queramos. Y dudar también, porque estoy dudando. Vamos por los pericos, complicado y aturdido.

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La música del señor Andrés Calamaro aquí en Aires de Radio cuando pasan 42 minutos de las 11, Alta Suciedad. Uno de los grandes himnos del rock en español, sin dudas.

0: Felicitaciones, no sé quién, pero alguien hizo su jugada en Kiosco Garufa ayer, 15 de septiembre, en la quiniela nocturna y se ganó 5.000 pesos.
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0: No hay día en... Sí, eso justamente, suerte, Andrés Calamaro. Bromas aparte, felicitaciones. Bueno, hoy estamos a miércoles 16. El 5 de oro está acumuladísimo, el pozo de oro está acumuladísimo. 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
0: 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Se viene, aquí está la Bersuit.

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¿Cómo me gusta el tri, triste canción es lo que estábamos escuchando aquí en este Aires de Radio de martes? Miércoles, porque el lunes fue 14, ayer martes fue 15, hoy es miércoles 16, hoy es día de 5 de oro, acumulado el pozo de oro, así que no olvides ir por kiosco.

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0: Nos vamos a la pausa, venimos con más Aires de Radio enseguida, porque estamos aquí en la 94.3 de FM, la primera, no te vayas.
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0: todo tan raro. Los Caballeros de la Quema, desde su álbum Fulanos de Nadie. Ay, hace rato que estoy por entrar aquí a las redes del amigo Juan aquí. A ver si ya nos tiene con la información para ver qué hacemos el fin de semana.
1: Sería bien bueno.
0: Una rica pizzeta, un chivito, una cerveza artesanal, música, bailamos, hablamos con amigos, todavía no. Bueno, recién estamos a miércoles y ya estoy pensando en el fin de semana. 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Delivery, porque a partir del jueves ya podés llamar 098-793-753. Ya mañana vamos a tener más información. No sé qué va a pasar este jueves, pero el jueves pasado era 2x1 de pizzas. Pedís dos, pagas una. 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
0: Bueno, muy bien, muy bien. Gracias a todos por habernos acompañado. Ya llega Jorge Medina con Radio Tarde.
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0: Como siempre les digo, los dejo en buenas manos.
1: Es la idea.
0: Y nos vamos a despedir más o menos como comenzamos. ¿Se acuerdan los que nos están escuchando desde las 11? ¿Cómo era? Los Cadillacs, Pericos y demás. Bueno, vamos a ir por ese lado para cerrar el círculo que nos ha unido en esta edición de Aires de Radio. Un beso grande para todos. Hasta mañana, después de las 11. Chau, chau.

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Hola amigas, hola amigos, ¿qué tal? ¿Cómo están? Qué gusto de saludarles y de nuevamente estar con ustedes aquí en Radio Tarde, en la edición de 16 de septiembre, miércoles 16 de septiembre, un día espectacular donde brilla el sol, un día de miércoles, pero muy agradable. Así que bueno, vamos a aprovechar y vamos a disfrutar hasta las 15:30 la selección de éxitos y músicas que comprenden Radio Tarde. Aquí llega el dúo, la dupla de Denny Holson Oates. Out of Touch.

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La música y los sonidos aquí a través de la radio en la 94.3 33 FM, edición de miércoles. 16 grados la temperatura aquí en la capital olimareña. Día que se presenta mayormente soleado, sin precipitaciones, con un leve viento de 5 kilómetros en la hora. Humedad 50%. Clima más que agradable para estar al sol hoy y, por supuesto, disfrutar los sonidos, los acordes de las canciones que son clásicas y que siempre vale una vez más la pena escuchar. Aquí está la música de Steve Allen sonando en Radio Tarde con Letter from My Heart.

Así estamos disfrutando la música y los sonidos en Radio Tarde, la 94.3. Un saludo muy especial para Nael, que está cumpliendo sus primeros 66 añitos. En sintonía de 33 FM, en la 94.3. Así que bueno, Nael, felicidades y te vamos a complacer con tu sugerencia musical en un ratito nada más. Mientras tanto, seguimos.

La música de Thomas Dolby sonaba así en Radio Tarde, aquí en la 94.3 33 FM, que recuerdo, hacía tiempo que no escuchábamos esto. Es un éxito del año 1982. Thomas Dolby, Ella me cegó con la ciencia. Bueno, estábamos saludando a Neil, que estaba cumpliendo 66 años, pero también Luján cumple hoy su aniversario de 66. ¡Qué bueno! Hoy es el número 66, capaz que hay que jugarle a la quiniela. Y por ahí, bueno, viene la suerte, ¿no? Bueno, así que un feliz cumpleaños a ambos. Un saludo también a la gente que siempre está presente ahí con el equipo de audio redondito, el que tiene la etiqueta azul, a mi amigo Richard Guadaña, a Hugo Lima, a Darío Alismendi, están todos trabajando ahí intensamente y siempre acompañados con los sonidos de la 94.3. Así que bueno, muy reconfortado de tenerlos ahí del otro lado del receptor. Bueno, ya está prácticamente casi todo finalizado, quedan algunos ajustes nada más que van a concluir esta próxima semana. Y ahí sí, 33 FM va a quedar con toda la pegada para llegar a toda la zona este, por supuesto, con su nueva antena, con más llegada, con más potencia en el transmisor. Estamos todos expectantes de que llegue ese momento y que, por supuesto, esté concluido todo el trabajo. Aquí está la música de Chic sonando en Radio Tarde. El tema se llama Good Times, Buenos Tiempos. Esto es Radio Tarde, la 94.3 33 FM. Hasta las 15:30. Lo mejor.

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La música y los sonidos aquí en 33 FM. Estábamos escuchando a los Rolling Stones sonando con este Beast of Burden. Hasta las 15:30, como todos los días, disfrutamos la música y los sonidos clásicos en tu radio, la 94.3, 33 FM. Aquí llega la música de Culture Club, la voz inconfundible de Boy George con Do You Really Want to Hurt Me?

La voz ronca de Rod Stewart sonando aquí en Radio Tarde con Love Touch hasta las 15:30. Son las 15 horas 12 minutos. Unos minutitos más nos quedan para seguir disfrutando de buena música. La música que te acompaña a través de la 94.3 33 FM. Aquí llega Blondie con María. Este tema le gusta a Martín.

Qué buena la música de Dancing in the Dark, el éxito de Bruce Springsteen sonando aquí en Radio Tarde cuando son las 15 horas y 19 minutos. Nos quedan algunos minutitos que vamos a seguir aprovechando, escuchando buena música. Dejamos a Bruce Springsteen y recibimos a Madonna con su Material Girl. Chica Material.

música de Madonna sonaba ahí con Material Girl. Nos estamos despidiendo con este tema en el final de Radio Tarde, edición de miércoles. La música de B52 con Love Shack.

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5: Hola amigos, ¿qué tal? ¿Cómo están? Bienvenidos a Impactos. Comienzo con un temazo, ¿eh? Un éxito enorme en la costa oeste en los Estados Unidos. Un suceso de aquellos en el Hot 20 de Concierto FM, Rubbers. La versión del rapero norteamericano Phoenix Flexing. El comienzo de Impactos.

temazo este. Rubbers, realización de Phoenix Flaxin, alto en el Hot 20 de Concierto FM. 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

Fue un éxito enorme de los 70 a cargo de Tabárez, Heaven Must Be Missing an Angel. En el verano 2007 de Concierto Punta apareció la versión italiana de la melodía con el título Sara, realización de Neri Percasso. Gran recuerdo aquí en Impactos.

Un temazo, el de Tavares, versión italiana de Neri Percasso, en esta emisión de Impactos que va a continuar con Carla Rae Jepsen, una canadiense que conocimos hace varios años, en el 2013, con un éxito interesante, Call Me Maybe, y ahora vuelve con Don't Leave Me on the Dance Floor. Carla Rae Jepsen, en Impactos. Es bien verano, es bien verano.

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Muy buen soul hecho por ingleses. La banda se llama Delegation. Fue un éxito notable en 1979, en pleno furor de la música disco, con Put a Little Love on Me, Delegation.

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1: 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Fue la gran estrella del verano 2026 en Ibiza y en Europa. Another, el dúo electrónico neerlandés con Talk to You. Tiene un nuevo corte y está buenísimo. Like it, señores, señores. Disfrútenlo en Impactos.

0: bueno el nuevo trabajo de Another, la banda que creó Talk to You, la canción del verano 2026 en Ibiza y Europa. 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Por eso nos escuchan en todas partes, por eso Impactos tiene un éxito enorme. Es el programa radial con mayor cobertura nacional. Y estamos, por ejemplo, en Valle Ordóñez, en La Valleja, a través de la 96.5, Cerro de Nico Pérez. 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También en Ciudad del Plata, con Ruta FM 93.5. La verdad, llegamos a todas partes con Impactos.
1: 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Hola, ¿qué tal? Concierto FM. Yo soy Fer, vocalista del grupo Maná, y les quiero presentar este tema que se llama Corazón Espinado.
0: Qué recuerdo bárbaro, ¿eh? Santana con Maná, una combinación de aquella fantástica para su Corazón Espinado. Un recuerdo del verano 2000 de Concierto Punta.

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0: Siempre es bueno disfrutar canciones inolvidables, como este clásico de Concierto Punta.
1: Sigue de vacaciones, sigue sin actividad, un largo año sabático de Adele. El recuerdo para un suceso enorme del verano 2011 de Concierto Punta, su versión de Rolling in the Deep.

Buenísima esta versión de Adele, Rolling in the Deep, del verano 2011, cerrando los minutos exclusivos de Jules Amiens, sinónimo de calidad, diseño y trayectoria en Punta del Este, en promoción de Sea Garden Tower, Torres 1 y 2, su propuesta natural en Punta del Este.

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4: 68 años recién cumplidos y una vigencia enorme, permanente. Madonna, con Kylie Minogue juntas. Muy buen corte aquí en Impactos. Love Sensation.
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0: Los veranos de los 80 de conciertos son inolvidables. Nos vamos al tercer verano 88. Allí se lucía Fleetwood Mac con esta versión de Family Man.

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1: Está de gira por Estados Unidos con un éxito enorme. Para mí es un gigante, uno de los mejores vocalistas del mundo.

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0: Un recuerdo bárbaro del segundo verano de Concierto Punta, verano 87. Michael McDonald, su estilo inconfundible para Sweet Freedom.

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5: es el número uno del Hot 20 Concierto FM. El más votado, el más aclamado. Diggy, diggy, diggy, diggy. Muy, muy, muy, muy llamativo el éxito de

Y luego del número uno, luego del mayor éxito del momento del Hot 20, vamos al encuentro de un exitazo del primer verano de Concierto Punta. ¿Cómo olvidarnos de los primeros éxitos de ese verano, del legendario verano 86, la primera vez que llegamos a Punta del Este con todo? Allí conocíamos a una banda alemana, Propaganda, y su versión de Duel, verano 86.

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2: Un éxito enorme en Europa y está en el Hot 20, me encanta, ¿eh? Elderbrook, un DJ británico con Bo Moses, un dúo electrónico canadiense para Inner Lights.

Muy buen tema, ¿eh? Muy buena realización, me encantó. Inner Lights, alto en el Hot 20 de Concierto Punta, realización de Edelbrook con Bob Moses. Y ya nos vamos y volvemos al primer verano de Concierto Punta. Verano 86 con una banda de chicas, Bangles, y este tema tan gustado, Manic Monday.

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3: Me encanta esta realización de una banda de Sydney, Australia, Tame Impala y su versión de Dracula. Otra de las canciones que es éxito.

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Sin Impactos, amigo. Versión reggae de la banda inglesa Black Slate. Y ya, señoras, señores, vamos al encuentro de una canción que fue y sigue siendo un éxito enorme en Europa. Por 8 semanas estuvo en el primer lugar del Hot 20 de Concierto FM. Moving to the Sun.

0: ciudades, bueno, más asombrosas y exitosas de la isla. Google Moving to the Sun.
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0: Actualmente vive en Barbados. Estoy hablando de Eddie Grant, un cantante que en los 70 y en los 80 tuvo un éxito fenomenal. Aquí, el recuerdo de un suceso de 1978. Living on the Front Lines.

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2: Y hoy nos despedimos con un exitazo, con un temazo que vibró en 1970 e hizo bailar a todo el mundo, en Uruguay, en Estados Unidos, en Europa, Don't Let Me Be Misunderstood. Con una mezcla de disco, flamenco y ritmos latinos, una banda franco-americana, Santa Esmeralda, formada en 1970, tenía este notable suceso en 1970.

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11: ¿Qué dice Carolina? Hay muchas novedades y siempre es una preocupación. Hay que prestar atención a lo que pasa en el mercado laboral. Tenemos los datos de la demanda laboral, los llamados, las convocatorias, mes de agosto, datos de la consultora Advice. Los profundizamos en subrayado.
12: Muchas gracias, Nico. Recibimos a César con un adelanto del panorama internacional. ¿Cómo estás, César?
13: Claro, buenas tardes. ¿Cómo estás? Buenas tardes. Una cobertura en vivo terminó de la peor manera. En cuestión de segundos, quienes estaban allí para contar una noticia terminaron siendo protagonistas de otra que jamás hubiesen querido contar. Aquí hay mucha, pero mucha información internacional para compartir aquí subrayado.
12: Muchas gracias, César. Ya vamos con Guillermo Lorenzo para el desarrollo de las noticias. Nos adelantabas un hecho que ocurrió en esta jornada, una nueva modalidad de cuento del tío. En este caso ocurrió en la zona de Parque Rodó y las víctimas fueron dos adolescentes. Nos decías, Guille, te escuchamos.
14: Claro, sí, tal cual, esta modalidad que pasan los años y sigue ocurriendo por parte de los delincuentes que se ingenian todos los días para poder justamente vulnerar a sus víctimas. Y en este caso, como tú bien decías, ocurre en esa zona de Montevideo y los delincuentes toman como víctimas de este caso a dos adolescentes, a dos menores de edad. Es una modalidad que se viene dando en los últimos meses, esta en particular, donde el delincuente generalmente se hace pasar por policías o por abogados, llaman a las víctimas, le dicen que un familiar tuvo un accidente de tránsito y allí comienza la etapa de vulnerar a sus víctimas para quitarle algo. Eso es lo que intentan los delincuentes y lo que intentaron hoy hace unas horas, nada más, con esta familia. La modalidad fue esta: llaman a un teléfono fijo de una casa, atienden menores de edad y le dicen que sus padres, llaman la atención que hasta incluso sabían el nombre de pila de uno de ellos, que sus padres habían tenido un accidente. Y que habían tenido un accidente fatal, pero que habían matado a una persona, una mujer de 34 años, que estaba embarazada y que a su vez obviamente había perdido ese embarazo justamente producto del accidente de tránsito. El que llamaba se hacía pasar por un policía, lo que decía es que sus padres estaban incomunicados, que necesitaban justamente dinero para poder costear un abogado y poder salir de esa situación. Pero estamos hablando de un cuento del tío que se extendió casi una hora, Caro, porque estos delincuentes también en determinado momento estaban llamando un teléfono fijo, le piden el celular a una de las menores de edad, la llaman y realizan una videollamada, porque le dicen que el padre decía que en determinado lugar de La Plata había casa y les hace recorrer a las adolescentes en una videollamada por ese dormitorio buscando justamente algún tipo de joyas o algún tipo de dinero en efectivo que tuviera, sin saber si había o no sabía. Pero lo cierto es que las adolescentes, si bien obviamente ellas saben lo que pasa en la vida cotidiana con los delitos, cuando le dijeron lo que le dijeron, que sus padres estaban detenidos por haber matado a una persona que estaba embarazada, no pensaron nada más que eso fuera cierto, no tenían manera de saberlo. Entonces cayeron en la trampa de estos delincuentes. Y luego, lo que ya conocemos, va a pasar alguien a buscar lo que consiguieron, la plata, las joyas que pudieron lograr conseguir en ese tiempo. Y efectivamente, ustedes van a ver en imágenes a las que accedió subrayado, van a ver al delincuente tapado, con tapabocas, con una boina, con un gorro. No se ve su cara en las cámaras, pero ese delincuente esperando justamente que estas adolescentes le dieran lo que encontraron en la habitación y en la casa, justamente para ayudar, entre comillas, a sus padres que estaban detenidos. Toda una situación realmente que se vivió allí, que de mucha vulnerabilidad, porque ustedes van a ver que hasta una de ellas, la menor, sale y le abre a este delincuente y le da las cosas, no pasó nada, pero otra pudo haber sido la situación. Pero yo le decía, más allá de las imágenes que ustedes están viendo de la situación y también de cómo queda el cuarto revuelto por las propias adolescentes buscando desesperadamente algo para darle a estos delincuentes, yo les contaba que estuvimos hablando con Natalia, con la mamá, que nos contaba justamente cómo se dio toda esta situación. Vamos a escuchar.
15: yo estaba trabajando, en realidad se me dio por mandarle un mensaje de si estaba todo bien. Y ahí me dicen, pero mamá, me contestaron el audio, mamá, ¿cómo que está todo bien? No entiendo. Y me dijeron que alguien había llamado a casa, y la más chica atendió el teléfono fijo de casa y le dijo que eran de la policía, que estaban llamaban porque mi esposo, tu papá y tu mamá, Natalia González, cruzaron mal una cebra, ellos iban manejando y en el accidente, hubo un accidente y atropellaron a una chica de 34 años. Y le dijeron, bueno, en una cebra atropellaron a una chica de 34 años, embarazada de 37 semanas, y lo acaba de perder al hijo. Entonces ahí me dijo, pero ¿cómo? ¿Cómo un bebé? No sé qué. Y me parece que ese fue como el punto en el cual ellos ahí la enganchan y siguen todo el relato, en la que dice, bueno, mirá, tus padres ahora están incomunicados, están presos, yo soy un policía, están incomunicados, y para que esto no pase y para que puedan salir libres, él pide que nos den dinero, no sé qué. Entonces dice, no, pero pará, voy a llamar a mi tío porque no entiendo. Y ahí la chica le dice, che, llama a Mauro. Ah, entonces le dijo, no, Mauro González, tu tío, sí, claro, es íntimo amigo mío, para que yo pueda llamar a un abogado. Y bueno, y ahí como que siguieron la conversación y dice, pará, vamos a hacer una videollamada porque necesito, tu padre dice que le den el dinero que está en la cajonera y las joyas. Y Delphi dice, pero yo no sé dónde hay eso, no sé qué, hacemos una videollamada y yo te voy mostrando. Y tal, y ahí estuvieron, en realidad estuvimos mirando, creo que terminaron hablando como 50 minutos con ella, entre
16: 50
15: que,
16: minutos de esta persona manipulando también
15: todo el tiempo. Es porque aparte Delfina me decía, ta, pero yo después empecé a pensar, pero cómo, si es policía y yo le estoy diciendo que soy menor, cómo sigue hablando. Creo que en esto de la vuelta ellas en algún momento entraron en como a querer razonar, pero tal, le dijeron que había una persona que estaba acá, que en 5 minutos le iba a tocar timbre, y tal, y ellas empiezan, se ve que a buscar, porque mi cuarto es un caos, empiezan a buscar cosas, y nada, les bajan unas joyas que yo tenía, unas alhajas que yo tenía guardadas, que fue lo que encontraron, y se las bajaron.
16: ¿Siempre es una persona la que habla o eran dos?
15: No, eran dos personas, ¿no? Sí, eran dos personas, porque en un momento que, bueno, eso no lo terminé de entender, porque en un momento estaban las dos con los celulares. También llamaron a mi otra hija. Entonces ahí ahora, la verdad que ese dato me estoy dando cuenta ahora, porque esto fue recién, las tenían a las dos por teléfono. Le dijeron, baja, que va a estar una persona esperándote. Y Delfina baja y encuentra a esa persona.
16: Que, ¿y la persona que decía quién era?
15: No, le dijo, vengo por lo que te mandaron para tus padres, y se los dieron.
16: Bueno, obviamente alertar también a la población sobre este tipo de modalidad que se viene dando justamente en Montevideo, en distintas zonas de Montevideo, con esta excusa del accidente o cualquier otra. Cuando llaman, cuando reciben un llamado de esto, siempre llamar primero a la policía o llamar directamente al familiar que dicen que estuvo involucrado en esto. Pero los voy a dejar con la reflexión de esta mamá, obviamente, porque fueron 50 minutos de charla de sus hijas con estos delincuentes, 50 minutos que se vieron vulneradas justamente por este delincuente que logró llevarse joyas de esta casa.
15: Sí, la verdad que es súper vulnerable. Por ella, por el estado en que las encontré, me pongo yo también, como súper violentada. También en pensar en mañana, que si ellas salen, si ven a alguien raro. Pero está, yo qué sé, la verdad que hasta ahora era como algo que vos ves que le pasa a otros. Está, nos pasó. Alertar o estar pendiente, que esto también le pasa a estos, a menores, que vos decís, está, ellos van a estar más atentos, y está, en realidad el gancho lo tienen de cómo contar la historia para que esto siga y se sientan más vulnerables. Sin duda, lo del bebé, a ella les debe haber tocado una fibra, que de hecho mi hija me decía, en un momento pensé a llamar al padrino, pero pensé en la beba, porque justo el padrino tiene una beba de 4 meses, entonces se ve que ella, en todo el peligro que es, me parece que ella quedó como en un limbo, en realidad, entre creer que no pasaba nada y que esto era una estafa, y ante la posibilidad de que sí estuviera pasando algo grave, que ella dijo, no, no voy a llamar a mi padrino porque ellos sí tienen un bebé. Entonces me parece que ahí quedó como la historia en la cual ella quedó como, se sintió como vulnerada, digamos.
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12: Vamos a seguir con otros temas. Hablamos de lo que está pasando en el puerto de Montevideo. El sindicato de trabajadores de la terminal Cuenca del Plata resolvió un paro por tiempo indeterminado. La empresa asegura que va a cumplir con el decreto, con la medida que estableció el Poder Ejecutivo de los servicios mínimos para asegurar la operativa en la terminal Cuenca del Plata. Pero vamos con Valentina Villano para conocer más detalles sobre lo que está ocurriendo ahora. Vale, te vemos.
18: Gracias, Caro. Buenas noches nuevamente para todos. Y sí, este es el primer paro que se realiza por parte del Sindicato de Trabajadores de TCP luego de que el gobierno declarara los servicios mínimos al momento de que los trabajadores tomaran medidas sindicales. Servicios mínimos, bueno, ¿qué se pide? Bueno, que se garantice mínimamente el funcionamiento de lo que tiene que ver con la terminal de contenedores. Por ejemplo, 2 grúas y 3 operarios, 4 apuntadores, 12 estibadores, 4 referentes. Estos son algunos de los ejemplos de las cuestiones que se piden que se cumplan por parte del sindicato. Pero si les parece, en primer lugar vamos a ver cómo se comunicaba esta noticia en el día de hoy. El Sindicato de Trabajadores de Terminal Cuenca del Plata realiza el primer paro desde que el gobierno resolvió establecer servicios mínimos en el puerto ante las medidas gremiales. La medida la anunció Catón Nací en sus redes sociales y lo confirmaron desde el sindicato a subrayado. El paro es por tiempo indeterminado y se da en el marco del conflicto por el convenio colectivo en este sector del puerto. Durante la medida permanecerá trabajando únicamente el personal necesario para cumplir con el régimen de servicios mínimos actualmente vigente, indicó la empresa. Ante esta situación, TCP adoptará todas las medidas necesarias para asegurar el efectivo cumplimiento de dichos servicios mínimos, procurando preservar la seguridad de las operaciones y reducir el impacto sobre los buques, las cargas, los transportistas y demás usuarios de la terminal, agregaron. Y para profundizar en este tema estamos con Jorge Pozzi, director de ANP en TCP, a quien le agradecemos por estos minutos con subrayado. Y bueno, primero que nada consultarle si se están cumpliendo efectivamente con los servicios mínimos que fueron declarados por el gobierno la semana pasada.
19: Sí, hoy de tarde se decretó el paro por parte del sindicato. De la misma manera dijeron que iban a cumplir con los servicios mínimos. Efectivamente, los servicios mínimos están que habían quedado pactados a través del Ministerio de Trabajo y Ministerio de Transporte, se están cumpliendo por ahora con normalidad. Y bueno, y cada cual está transcurriendo, el sindicato haciendo su reclamo y los operadores portuarios, tanto sea la terminal como los transportistas, como las navieras, con las restricciones que implica el servicio mínimo, pero también cumpliendo con toda la normalidad que se puede en este caso.
18: Ahora, en este caso, ¿quién es que tiene que controlar que se cumpla con esto? ¿Es la empresa? ¿La empresa tiene que notificar al Ministerio de Trabajo? ¿Cómo es el mecanismo?
19: La empresa notifica al Ministerio de Trabajo y notifica si están cumpliendo los servicios mínimos o no. Eso es básicamente el mecanismo.
18: De la empresa que tiene que garantizar que estén todos los puestos laborales que se estipularon en estos servicios.
19: Segura y controla que estén todos los puestos laborales que se plantearon los servicios mínimos, que son parte de los puestos que tú nombraste hoy cuando se está presentando en el mundo. Es así. Y hasta ahora eso está funcionando.
18: Este conflicto se da en el marco de la negociación del convenio colectivo entre las partes, que todavía no ha llegado a un acuerdo. Estaba previsto que el lunes quizás se citara una tripartita, esto no ocurrió. ¿En qué está actualmente esta situación?
19: Bueno, en realidad lo que quedó fue lo que terminó la semana pasada. Esta semana no había convocatoria de tripartita. Puede ser que haya habido algunos contactos, yo no lo sé. Pero bueno, por ahora la situación está incambiada. Hoy se hace este paro, veremos cómo transcurre la semana.
18: ¿Puede ocurrir que no exista convenio colectivo?
19: No, yo espero que no. No. Espero que todos trabajemos, que todos podamos ponernos a trabajar tranquilos y esperamos que las empresas, que los trabajadores tengan un convenio colectivo y que haya en el puerto un trabajo con total normalidad.
18: ¿Dónde están los mayores puntos de diferencia?
19: Bueno, a veces es difícil saberlo, pero estamos trabajando para poder resolverlo.
18: ¿Tiene que ver con los jornales solidarios? Jornales asegurados, perdón.
19: No sé con qué tiene que ver, porque a veces no se sabe muy bien con qué tiene que ver. Pero bueno, eso fue un punto de reclamo de los trabajadores. Se llegó hasta donde se llegó, no sé qué va a pasar más adelante. Los conflictos tienen su propia vida y hay que ver cómo se desarrollan, qué pasa. Tiene mucha dinámica. Pero por ahora estamos en lo que teníamos antes.
20: Muchas gracias por estos minutos.
19: No, gracias a usted.
20: Le agradecemos a Jorge Pozzi por estos minutos con Subrayado. Seguimos contigo, Caro.
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12: Vamos a tomar contacto con Valeria Gil y seguimos en tema porque el presidente de la República se refirió precisamente a lo que está ocurriendo en estas horas en el puerto de Montevideo, en la terminal Cuenca del Plata, en el marco de la recorrida esta jornada allí en la Expo Prado. Vale, te vemos.
22: Así es, Caro, el presidente de la República, Yamandú Orsi, habló de este tema, pero previo a esta resolución del sindicato de la terminal Cuenca de Plata, que plantea justamente un paro por tiempo indeterminado y por primera vez comienza a regir entonces esa resolución del Poder Ejecutivo de los servicios mínimos. Antes de que sucediera esto, el presidente estuvo reunido con la directiva de la Asociación Rural allí en la Expo Prado y se refirió justamente a la conflictividad en el puerto. Este fue uno de los temas que el sector empresarial le transmitió preocupación. Allí Orsi dijo que esta resolución del Poder Ejecutivo, que no implica la esencialidad, fue el camino posible que se encontró para resolver el conflicto.
23: Hay planteos más o menos históricos algunos, otros capaz que más de coyuntura, tema de seguro de paro de la industria frigorífica, tema... el problema de los perros en la ganadería, concretamente la ovina. Y bueno, tema país, porque como saben ustedes, no estuve solo, estuve con el ministro de Economía, secretario de la Presidencia y el ministro de Ganadería. O sea que fue bastante, un abanico bastante amplio.
20: ¿Conforme con cómo se terminó resolviendo la situación en el puerto?
23: Están ahí, están en eso. Es un camino, el camino posible.
20: La resolución fue considerada por algunos como una esencialidad lavada. ¿Qué piensa usted de eso?
23: Es una opinión. Servicio mínimo para nosotros.
20: ¿Y ahora sí ya pudo analizar mejor la propuesta que hace Montecón para poner allí una inversión?
23: La propuesta está desde el principio. Es una buena propuesta, lo que pasa que ahí tenemos limitantes que tenemos que analizar.
20: ¿Pero sería estratégico para el país tener otra terminal más? ¿Cómo analiza eso?
23: A mí me gustaría tener otro puerto de ese porte.
22: Bien, el presidente de la República también se refirió a otros temas, por ejemplo, la marcha de la economía, los últimos datos que hablan de una baja del PBI en un 0,5% interanual. Dijo que esto era previsible dado lo sucedido con el sector productivo a raíz de la sequía.
23: Las cifras últimas que llegaron, el 0,5% de PBI por debajo, que era previsible, fundamentalmente afectado por... la actividad productiva, estamos hablando de la ganadería o el agro, que se vio perjudicado por el tema de la sequía. El Banco Mundial, en realidad, lo importante fue la presencia de la vicepresidenta ayer, el encuentro de los exministros de Economía, muchos de ellos, en una sola actividad con los expresidentes de la calle Herrera y Sanguinetti, donde hubo un reconocimiento del Banco Mundial y un reconocimiento del Uruguay de todo lo que se ha venido haciendo desde su origen. En el año 50 el Uruguay firmó el primer acuerdo en una institución que se creó en el 46. Y si analizamos, empezó con un préstamo para energía y telefonía en aquella época, pasando por trazabilidad, pasando por escuela de tiempo completo, pasando por un montón de cosas. Hoy llegamos a este punto donde el Banco Mundial nos va a apoyar en esta decisión nuestra, en esta ley de competitividad, en esta ley que apunta a mejorar la productividad. Yo creo que la señal del Banco Mundial, más allá de los 300, es seguimos confiando en Uruguay. Uruguay es un buen laboratorio para hacer cosas y que incluso se pueden exportar para afuera.
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12: Y la contracción del Producto Bruto Interno en el segundo trimestre del año, la caída de la actividad económica, también fue tema político en el Parlamento, porque allí estuvo el ministro de Economía en el marco del análisis de la rendición de cuentas. Maximiliano Borges nos va a ampliar la información. Maxi.
0: Gracias, Caro. Así es. Terminó la Comisión de Presupuesto del Senado de recibir delegaciones por la rendición de cuentas. La última delegación fue hoy por la mañana, el Ministerio de Economía, encabezado por el ministro Gabriel Odone, y varios temas que fueron tratados durante una comisión que tuvo ciertas rispideces entre los planteos de la oposición y el oficialismo. En un momento se tuvo que hasta pedir un cuarto intermedio, pero de esta forma terminó en ese aspecto el trabajo de la comisión. Mañana las bancadas analizarán el documento del proyecto de rendición de cuentas. El viernes en comisión se va a estar votando la rendición de cuentas y la próxima semana ya será tratada en el plenario tal cual quedó aprobada en la Cámara de Diputados. Pero lo que tiene que ver con la presencia hoy del ministro de Economía, Gabriel Odone explicó por qué se contrajo la economía y también afirmó que habrá un crecimiento el próximo año.
1: El dato de contracción de 0,5 interanual era un dato que estaba previsto para nosotros. De hecho, si ustedes revisan las actas de nuestra comparecencia hace unas semanas, dijimos que la actividad se iba a contraer entre 0,5 y 0,7, así que el resultado de ayer estaba dentro de lo previsto. Pero lo más importante de ayer es concentrarse en el dato de cuánto creció la economía. Si uno no toma en cuenta el sector agropecuario, la economía creció 1,4 en términos interanuales, o sea que el efecto de contracción de 0,5 es enteramente un efecto asociado al fenómeno climático del primer trimestre. Eso quiere decir que a los efectos del equipo económico, la economía está creciendo en la tendencia que nosotros tenemos prevista para el año, y por lo tanto el resultado de ayer no nos sorprendió y además está dentro de lo que teníamos previsto que iba a ocurrir.
2: La rendición de cuentas que se va a aprobar establece un crecimiento para este año de 1,6%. Correcto. ¿Es un dato realista?
1: Absolutamente realista, de acuerdo a la información que nosotros tenemos de los distintos indicadores que nos permiten hacer un análisis de la economía, pero no obstante lo cual, como es un dato sensible a eventos climáticos que podrían ocurrir o a una situación económica que pueda tener lugar en el segundo semestre, estamos siguiendo con mucho detenimiento, de manera tal de que si tuviéramos la percepción de que no llegaríamos al 1,6, vamos a hacer las correcciones correspondientes, tanto en la gestión del gasto como en la actualización de las proyecciones. Pero por ahora no forma parte de nuestro horizonte.
0: El senador del Partido Colorado, Pedro Bordaberry, cuestionó las proyecciones del ministro de Economía y el efecto que puede tener en el presupuesto del próximo año.
3: Parece que al ministro los hechos y la realidad no se le interponen en su opinión. Entonces, todo el mundo, los analistas, las calificadoras de riesgo, el Consejo Fiscal Autónomo están diciendo que Uruguay no va a crecer al 1,6, va a crecer más cerca del 1. Ayer el Banco Central lo ratificó, el ministro dijo, bueno, nosotros ya esperábamos lo del Banco Central, pero él sigue insistiendo con que sus proyecciones son 1,6 y no corrige. Y eso no es bueno, porque sobre 1,6 es que el ministro hace sus previsiones de ingresos. Y entonces estamos con un presupuesto para el año que viene, para este año, que no se ajusta a la realidad. Y no es bueno porque al fin del día él dice que lo va a hacer a través de contención del gasto público, y entonces genera incertidumbre. ¿Cuál es la contención? Le preguntamos y nos dice, la estamos estudiando, y vamos a hacer un seguimiento. Y más vale que los ministros de Economía sean lo más precisos posible, porque quienes quieren invertir en el Uruguay, sobre todo, necesitan certezas. Y si los números no dan, que no le van a dar, porque ya todo el mundo sabe que no le va a dar el número del ministro. Entonces va a tener que tomar previsiones.
0: Por su parte, el senador del Partido Nacional, Javier García, habló sobre la caída de la economía y también dijo que el gobierno debe cuidar las señales políticas que da a los inversores.
24: No es una sorpresa, lo veíamos advirtiendo, no lo había advertido el Ministerio de Economía. Desde el año pasado el Ministerio de Economía viene dando proyecciones de crecimiento insostenibles. Hace 20 días aquí mismo, el ministro Odone proyectó 1,6 de crecimiento este año. Había proyectado 2,2 al principio del año, lo bajó 1,6 y dijo que así iba a ser. 20 días después, los números oficiales hablan de que, y todos los consultores privados, que el crecimiento va a ser el entorno del 1%. o incluso menos. Es obvio que hay un fenómeno, la sequía es un elemento, pero no es el más importante. Acá hay un problema y es las señales que se están dando, incluso políticas del gobierno, que evitan o que tienen como consecuencia una inversión muy baja en el país. Es decir, veamos lo que pasa en el puerto, veamos lo que pasó en la pesca, veamos un ministro de Trabajo, lo dijimos cuando vino la semana pasada, que él y el PIT-CNT, y es una discusión ideológica entre el gobierno, sostienen la estatización de la SAFAP, o la ley de proyecto, la ley de preaviso de las empresas. Es decir, el mundo inversor está mirando Uruguay con preocupación, porque las señales políticas son señales de discusión interna, ideológica y de preocupación.
0: Desde el oficialismo, quien habló fue el senador del Frente Amplio, Eduardo Brenta, quien señaló los efectos que tuvo la sequía en los datos del PBI que se conocieron en la jornada de ayer.
4: Ya en la última comparecencia del Ministerio de Economía se había adelantado que el efecto de la sequía iba a provocar un fuerte impacto en el PIB. Hay una caída del 22% en el sector agropecuario. Esto también impacta en otras áreas de la economía, fundamentalmente en las exportaciones. Pero lo importante de esto es que todo el resto de los rubros vinculados al Producto Bruto Interno crecen, particularmente consumo interno, vinculado también a lo que es el crecimiento de los salarios a partir de la última ronda del Consejo de Salarios. Por lo cual era esperado este efecto de caída del Producto Bruto en función de la fuerte sequía que soportó el país. El agro cayó en forma significativa, pero hay un crecimiento del resto que nos hace tener una expectativa de crecimiento para el próximo periodo superior, en la medida en que el efecto sequía se va a superar. Y bueno, y veremos cómo pega, cómo afecta el fenómeno del Niño, que es el otro aspecto que el gobierno ya está adelantando para prever posibles impactos también desde el punto de vista económico.
0: ¿Esto puede afectar de alguna manera los compromisos asumidos en cuanto a presupuesto y demás?
4: No, yo creo que eso está de alguna manera previsto con anterioridad. Existen los mecanismos del punto de vista económico que puedan mitigar este impacto, y estamos convencidos que la economía va a crecer en la medida en que todo el resto de los sectores vienen mostrando, la construcción, el consumo interno y demás, vienen mostrando un crecimiento significativo en este último trimestre.
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12: Y vamos a seguir con otros temas. Tomamos contacto con Miguel Chávez, que ha estado trabajando en las novedades sobre la investigación del Fondo Ganadero Larrarte. ¿Cómo estás? Bienvenido.
6: ¿Cómo estás, Caro? Un gusto de saludarte. Hay novedades importantes porque condenaron a Marcos Ledesma. ¿Quién es Marcos Ledesma? La pareja de Jairo Larrarte, el responsable del Fondo Ganadero Larrarte. Estamos hablando de una estafa que ronda los 15 millones de dólares aproximadamente. Y para que tengan una idea, los damnificados han podido recuperar de esas inversiones que hicieron menos del 3%. Están muy indignados porque hoy se conoce esta condena, 24 meses de prisión, que serán 10 meses de prisión efectiva y 14 meses de libertad a prueba, cómplice de un delito de apropiación indebida. Cuestionan incluso el delito que se le ha tipificado a este hombre, a Marcos Ledesma, porque entienden ellos que era el responsable de la firma, y en definitiva era el que se encargaba de hacer los diferentes movimientos, es decir, los diferentes movimientos económicos, las diferentes transferencias. Bueno, se han mostrado muy indignados, pero si les parece, ahora vamos a escuchar al abogado, pero primero en la siguiente crónica algunos otros detalles de la audiencia que finalizó hace muy poco rato. Marcos Ledesma, que se desarrollaba como presidente del grupo Larrarte y que además es la pareja del propietario, Jairo Larrarte, logró un acuerdo con Fiscalía de Delitos Económicos por el que aceptó la condena por un delito de reiterados delitos de apropiación indebida a la pena de 2 años de prisión. Este miércoles se realizó la audiencia que confirmó este acuerdo. Ledesma cumplirá 10 meses de prisión efectiva, luego serán 14 meses de libertad a prueba, en los que deberá estar 4 meses con arresto domiciliario nocturno y 4 meses realizando tareas comunitarias. Ledesma ya cumplía medidas limitativas como fijación de domicilio, prohibición de salir del país y la entrega del pasaporte. En cuanto al caso, en 2023 comenzó a gestarse un desfasaje

0: 12 millones de dólares correspondían al dinero que había obtenido de las inversiones. Bueno, yo les decía, hay muchísima indignación. En primer lugar, por el dinero que se ha podido recuperar, menos del 3%, y la perspectiva es muy mala. Sospechan todos de que muy difícilmente se pueda recuperar más dinero. Y después lo otro, el delito que se le tipifica. Hoy estuvimos en la puerta del juzgado conversando con Juan Pablo Decia, que es el abogado de algunos damnificados, y nos decía lo siguiente.
1: Parece ser muy magro, muy benévolo para la persona que junto con Jairo Larrarte craneó y pergeñó una maniobra de estafa por más de 15 millones de dólares.
0: ¿Era su socio?
1: Era su socio, era la pareja de Jairo Larrarte, era el director de Virtín Sociedad Anónima, que Virtín fue la sociedad anónima que se utilizó para desviar y canalizar todas las inversiones de los damnificados, inversiones que eran para comprar animales, se sacaban del grupo Larrarte, se direccionaban a Virtín y desde Virtín iban a otros fines que no tenían nada que ver con la compra de ganado. Quien dirigía esa sociedad, el director, era el señor Marco Ledesma, señor que hoy se está yendo con una pena de 20 meses, 10 meses en prisión efectiva, 15 millones de dólares estafados. Creemos que el mensaje que se está dando, no solamente en este caso, sino en otras situaciones de análoga naturaleza, es un mensaje muy peligroso para la sociedad, mensaje, diría yo, erróneo del sistema de justicia en su conjunto.
0: ¿Y en qué condición queda quienes reclaman poder recuperar sus ahorros, su dinero?
1: Eso se está ventilando por la vía del concurso. En el caso de Larrarte fue el concurso donde menos pudieron obtener los damnificados. Estamos hablando de un recupero que no supera el 1%, el 1% de sus inversiones, y obviamente que el escenario es de frustración, de impotencia, que se agudiza cuando se conoce como el desenlace de lo penal.
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3: Vamos con información económica con Nicolás Lucich. Nico.
4: Tenemos los datos de la economía sobre la mesa en la agenda de noticias, lo que decía el ministro Gabriel Odone. Evidentemente que la economía uruguaya está con un crecimiento menor al esperado. El efecto de la sequía es claro, lo analizamos aquí en Subrayado. Pero hay datos nuevos de la marcha de la economía. Los datos del PIB eran hasta junio, en el trimestre abril, mayo, junio. Hoy se dio a conocer por parte de la consultora Advice la demanda laboral. Esto es el ingreso al mercado de trabajo, es decir, las convocatorias a nuevos empleos. Y ustedes lo ven allí a la derecha, en agosto de este año quedaron, bueno, casi en 5.900 empleos. Pero es una caída fuerte de 20% respecto a lo que era este escenario de demanda laboral un año atrás, y también con cierta caída respecto al mes anterior, como ustedes ven allí las cifras de Advice en este monitor laboral que todos los meses se actualiza. El mercado laboral, como decíamos, en lo que es esta variable, este punto que es la entrada, la demanda, está con una baja respecto al año pasado. Cuando uno analiza el promedio de los 8 primeros meses del año, en agosto puntualmente la baja es del 20%, es muy fuerte. En el promedio anual es de algo menos del 10%, es una caída. Está mostrando que el mercado de trabajo en las cifras generales está estable, el empleo se mantiene estable, más allá de obviamente diferencias entre sectores. La demanda, el ingreso, cae respecto a 2025.
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3: Este miércoles comenzó la vacunación contra el meningococo en centros de educación media de todo el país. La ministra de Salud Pública, Cristina Lustenberg, explicó la importancia de esta campaña.
5: Para nosotros hoy es un hecho trascendental con el presidente de la ANEP, el maestro Pablo Casciani, porque estamos hoy consolidando la estrategia de vacunación, que ustedes saben que ya comenzamos en las escuelas hace un tiempo, incorporar hoy la educación media básica, que incluye a los liceos, a los ECAP y a la UTU. Para nosotros son todos los niveles de educación media que es básico. Ustedes saben que hoy estamos ya vacunando a todos los niños, niñas y adolescentes entre 6 años y 15 años, así que llegar, como decía la inspectora, a los lugares donde están, en este caso la población adolescente, que a veces genera para las familias dificultad en el acceso, es muy importante, así que estamos muy contentos de estar en este lugar. Nosotros hoy la enfermedad le damos vigilancia

0: Diaria, hemos tenido 30 casos en lo que va del año y hemos tenido que lamentar 8 fallecimientos, así que podemos decir que le damos, está en niveles de estancamiento con respecto a lo que veníamos teniendo los primeros días de julio, pero estamos muy atentos y sí exhortando a la ciudadanía. Lo que pasó en este liceo, es muy importante que los niños, las familias agenden a sus hijos entre los 6 años y 15 años. Pero volver a recordar que los niños pequeños, los lactantes entre 2 meses, 4 meses, el año y los 15 meses tienen que tener el carnet de vacunas al día, sobre todo porque ahí cubre contra el meningococo.
1: Por su parte, el presidente del CODICEN, Pablo Cayani, se refirió al comienzo de la vacunación contra el meningococo en centros de educación media.
2: Parte de un conjunto de acciones que se vienen haciendo entre salud pública y educación que tienen que ver con garantizar el derecho a la salud y además con mejorar el bienestar de nuestros estudiantes en cada uno de los niveles y modalidades. Lo que se está haciendo hoy es comenzar en los centros de educación media básica, como decía la ministra, liceos, UTUS y CECAP, que dependen del MEC, en algo que viene a continuar lo que ya se inició a comienzo de años en primaria, que tiene que ver, por un lado, con la vacunación contra el meningococo, pero también con la actualización del carnet de vacunas a aquellos estudiantes que tengan alguna vacuna vencida o que les falte. Todo esto siempre es con previa autorización de la familia y en una articulación que hacen los directores departamentales de salud con lo que tiene que ver con la dirección de salud de CODICEN y con las direcciones generales, tanto de secundaria como de UTU, donde se va mapeando por dónde se va a ir avanzando. Es muy importante que las autorizaciones lleguen tiempo antes para que las familias puedan firmarla. Bueno, y esperamos que esto efectivamente nos permita vacunar a más chiquilines en menos tiempo.
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1: Este miércoles se juega la última carta de Gran Hermano Generación Dorada y nos vamos a ir en vivo a Buenos Aires porque Sol y Gipio se enfrentan en esta final después de estar más de 200 días conviviendo en este encierro que propone este reality show. Agustín Gil está siguiendo la previa. Agustín, te estamos viendo. Contanos dónde estás en estos momentos y cómo estás viviendo estas horas previas a esta gran final que nuevamente tiene a dos mujeres, un hecho que también es histórico para la historia del Gran Hermano. Agustín, bienvenido.
4: Exactamente, hola Caro, estamos acá desde la puerta de Telefe a punto de ingresar a una alfombra azul. Hay una recepción donde ya debimos ingresar. Analistas, media cuadra más abajo es donde ingresa la tribuna. Mucha gente de Gipio visto por el momento. Yo creo que en un ratito también van a empezar a venir la gente de Sol. Acá les mostramos un poco también la fachada de Telefe. La casa está a unas pocas cuadras de acá. Va a ser muy interesante ver también cuando llegue la ganadora y el segundo puesto. Y tal cual decías, Carolina, el top 2, sino que en total llegaron 9 mujeres finalistas, que eso sí es un hecho histórico en los Gran Hermanos del mundo. Nunca había pasado que quedaran 9 mujeres finalistas en la casta. Cada finalista tiene como un famoso saco violet.
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6: Mientras cubría desde el aire un accidente fatal, un helicóptero de noticias se estrelló en Los Ángeles. Murieron la periodista que iba a bordo, el piloto de ese helicóptero y una persona que estaba en el lugar donde cayó.
7: In an instant, this flight too turned fatal. Oh.
8: La tragedia ocurrió mientras el equipo periodístico estaba haciendo su trabajo. El helicóptero utilizado por NBC4 y Telemundo para las coberturas aéreas en Los Ángeles se estrelló cuando sobrevolaba la zona de un accidente de tránsito en el barrio de Chatsworth, en el Valle de San Fernando. El helicóptero había sido enviado para cubrir el choque entre un vehículo y un autobús de transporte público en Los Ángeles, ocurrido 2 horas antes. Ese primer accidente también fue mortal. 3 personas murieron y 6 resultaron heridas, mientras distintas unidades de emergencia y varios medios llegaban al lugar. El helicóptero de NBC realizaba imágenes aéreas de la zona. Poco antes de las 7 de la tarde, la aeronave cayó en el estacionamiento de una empresa entre 2 edificios comerciales. El impacto provocó un incendio que alcanzó vehículos y contenedores cercanos. Más de 70 bomberos trabajaron en el lugar. Murieron las 2 personas que estaban a bordo, la periodista Yana Moreno y el piloto George Marcillo. También murieron una persona que se encontraba en tierra, identificada posteriormente como Eddie Gutiérrez Mejía, de 29 años. Otras 2 personas fueron trasladadas a un hospital.
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9: Cuando falta muy poco para las elecciones de Brasil, una fuerte disputa dentro del Supremo Tribunal de ese país se profundiza e involucra a un juez muy, pero muy conocido.
8: Una sesión inédita del Supremo Tribunal Federal de Brasil dejó al descubierto las fuertes divisiones dentro de la máxima corte del país. En el centro de la polémica está el juez Alexandre de Moraes. El caso está relacionado con el financiero Daniel Vorcaro, detenido tras el colapso de Banco Master por un presunto fraude millonario. Un informe de la Policía Federal señala que Vorcaro habría enviado mensajes a un número atribuido a Moraes para pedir ayuda en la investigación. El caso también involucra a otros jueces y a figuras públicas, entre ellas el senador Flavio Bolsonaro, hijo del expresidente Jair Bolsonaro y candidato a las elecciones. La sesión del Supremo debía resolver si 2 expedientes relacionados con el caso Master debían ser tratados juntos, pero la discusión terminó en un fuerte enfrentamiento entre los magistrados. Uno de los cruces más duros fue entre Moraes y André Mendoza, un juez nombrado por Bolsonaro.
10: Mentira.
11: ¿Por qué? Porque está al servicio de un grupo político que quiso dar un golpe de Estado en este país. ¿Es eso, señor presidente?
8: La discusión continuó hasta que el juez Flavio Dino pidió suspender la sesión. Dino dijo que los magistrados no estaban en condiciones de deliberar en ese clima y advirtió sobre el impacto que la pelea podía tener en la imagen del Supremo.
11: Tengo que poner fin a esta situación porque tenemos una cuestión de orden. No estamos en condiciones de deliberar en este clima y para empeorar las cosas, la sociedad está observando.
8: Dino pidió tiempo para analizar el expediente y la discusión quedó suspendida. Puede retomarse recién en los próximos meses. Todo ocurre a menos de 3 semanas de las elecciones presidenciales del 4 de octubre, en una campaña marcada por una fuerte polarización.
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1: Nos vamos en vivo al Expo Prado con Verónica Chevalier para ver qué está pasando ahora. Vero, te vemos.
13: Gracias, Caro. Bueno, sin dudas, hasta ahora, por lo menos de los días que estuvimos aquí recorriendo nuestro horario, es la que más concurrencia de público está teniendo esta edición, con fuerte presencia de los diferentes departamentos del Uruguay, y les habíamos prometido seguir recorriéndolos. Por eso nos vamos para Salto, donde hubo reparto de naranjas, novedades acerca de esa hermosa zona de nuestro territorio nacional, y también hubo música autóctona, que fue un éxito. Vamos a compartir algo de lo que se pudo vivir un poco más temprano.
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15: La verdad es que estamos felices de estar acá. Era para haber estado el sábado pasado y se nos rompió el vehículo en Yul. Y bueno, gracias a Dios y a la organización que pudimos, nos pudieron dar un lugar y pudimos estar hoy.
14: Juan, Juan, Juan.
15: Bueno, es una banda que se formó hace casi ya 2 años. Venimos firme hace 1 año tocando firme. Y bueno, es un estilo del norte, un estilo, una mezcla de música norteña, música de Río Grande del Sur con cumbia, en realidad es nuestra. Bueno, yo soy de folclore y el acordeonista es de la cumbia. Bueno, hicimos una mezcla ahí y me parece que a la gente le gusta.
13: ¿Cómo vieron esta recepción en Montevideo?
15: No, la verdad que nosotros siempre a todos lados donde vamos no tenemos fe. Sabemos que la gente... Estoy emocionado. Y bueno, sabíamos que iba a pasar esto y bueno, estoy feliz. Muchas gracias.
13: Felicitaciones.
15: Muchas gracias.
10: aplauso, aplauso gigante.
13: Y debería estar en la Constitución, ¿verdad? Si hay un trencito que se hace, uno se suma al trencito. Tiene que ser así. Fue lo que pasó en el stand del departamento de Salto, que más temprano regaló, como lo decíamos, algunos de los productos privilegiados de la zona y también compartió con esta muestra del campo y de la ciudad un rato de diversión absoluta. Vamos a ver algunos de los que sí se sumaron a ese tren.

0: Sí, vine por la época, me encanta.
1: ¿Cómo vio acá el destino Salto?
0: Precioso, todo muy lindo, la

0: Hacemos la pausa, enseguida venimos con más información.
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0: favor. Perdón.
1: Disculpa.
0: No pensé herir tu orgullo ni tampoco lastimar tus sentimientos. Perdón. Perdón por no saber valorar lo que tenía. Por no poder aquilatar tu gran valía. Por pensar que nuestra vida común no era fantasía. Por descubrir la indiferencia de tu corazón a mi alma inerte. Y por saber que tu vida solo está llena de falsedad.